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3: En Radio 1 son las 6:06 de la mañana, 7 minutos, 6:07.
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Ave María, hombre, ¿ah? Empezar la mañana de esta manera. Bendito sea el Señor. ¿Ah? ¿Quién pidió pollo? O como dicen por ahí, el que quiera más que le piquen caña, ¿no? ¡Ah! ¡Ey! ¿Qué tal? Un abrazo bien especial a todos los oyentes en esta gran mañana, en este espectacular domingo 4 de octubre. Hoy estamos felices y contentos de poder estar aquí acompañándolos una mañana más, un día más, bendito sea el Señor. Estamos ya listicos acá para presentarles a ustedes toda esta programación a través de Radio 1, la de 1. Gracias pues ahí a cada uno de ustedes que a esta hora nos está por acá acompañando desde diferentes puntos de la ciudad de Medellín. Muchos de ustedes ya rumbo a sus trabajos, muchos de ustedes ya culminando esa jornada laboral nocturna. ¿Qué más, muchachos, muchachas? ¿Cómo les fue? ¿Bien o no? ¿Ah? Mucho boleito, mucho camellito en la noche. ¿Hizo mucho frío? Pues bastante, bastante. Norita, a eso de las 11 de la noche hizo una helada tremenda, ¿no? ¿Son guardas de seguridad qué? ¿Sí estaban bien abrigaditos? ¿Sí me los cogió esa helada con buena bufandita y buena ruanita o no? ¿Ah? Oiga, son las 6 de la mañana, 12 minutos. 6 de la mañana, 12 minutos. El abrazo especial a todos los oyentes que en este día ya empiezan por acá a reportar sintonía. Empiezan por acá ya a conectarse con nosotros desde diferentes puntos de la ciudad de Medellín. Gracias a cada uno de ustedes por estar disfrutando y compartiendo de esta mañana, de este fin de semana tan espectacular. Salieron ayer en la noche, ¿no? Guardaron platica para hoy, para el concierto. Recuerde pues que hoy es nuestro gran concierto. Ave María, por Dios bendito, el gran festival del vallenato romántico. Llega el día de hoy a Fondo de la Guandola, Mall Palmaía, totalmente gratis, con grandes artistas. Usted ya aseguró su boleta, ya la galladita confirmó, ya dijeron que sí, ya estamos chuleaditos, ya tenemos el visto bueno para este concierto hoy. Recuerde llegar tempranito, listo, recuerde llegar tempranito, llegue por ahí desde las... desde la 1 de la tarde, guantecito si puede, para que haga fila, para que ingrese, para que coja buena alocación, se pueda tomar ahí sus foticos con los artistas. Y ojo, porque vamos a tener una tarde de muchísimo, muchísimo vallenato con Radio 1 93.9. El abrazo especial a todos. ¿Qué tal? Buenos días, buenos días, buenos días, buenos días, buenos días, buenos días, buenos días. Hombre, ese saludo especial a todos los oyentes en esta bonita mañana, en este domingo 4 de octubre. Recuerde pues que hoy vamos a tener ese evento para que la gente nos acompañe. Ave María, por Dios, bien bendito. Ah, estamos listos pues en esta mañana para acompañarlos. Ave María. Oiga, qué rico saludar a tanta gente en esta mañana. Vean los corregimientos en las veredas. Saludar a toda la gente, a toda la gente que a esta hora nos está por acá reportando sintonía a través del 314-4939-939. Muchos de ustedes ya empezaron por ahí esas labores. Saludo para la gente de la Central Mayorista. Saludo para la gente que a esta hora nos acompaña desde la Minorista. Mucha gente que ya madrugó por ahí a surtir el negocito. Ya están por ahí todos nuestros amiguitos los venteros ambulantes. Listo, ya están por ahí todos nuestros amiguitos ambulantes camellando. Ya están por ahí volteando en las calles, vendiendo el tintico, vendiendo la aromática, vendiendo todo lo que es, bendito sea el Señor. ¡Ah! La frutica ya por ahí algunos organizando el tema del salpiconcito. ¿Por qué? Porque mucha gente ya en un ratico a eso de las 7, 8 de la mañana van a empezar a salir para las ciclovías. Y bueno, ahí estamos pues nosotros para acompañar, para hacer de este día un día fenomenal, para hacer de este fin de semana un fin de semana bien bonito, bien espectacular. Dirige el Gabo Jaramillo, Checho Zapata, quien los acompaña en esta mañana.
Y vamos empezando entonces este día, vamos empezando esta mañana acompañándolos con mucho vallenato venteado. Y así vamos empezando entonces este bonito día. Ay, bendito sea el Señor. Ah, qué rico saludar a tanta gente que a esta hora nos está por acá acompañando desde diferentes sectores de la ciudad de Medellín. Y así empezamos con muchísimo vallenato venteado. Ay, bendito sea el Señor. El propio desenguayabe, pero vea. Este es mejor que todos, porque este tiene vallenato, porque este tiene música popular, donde nos están acompañando, pues,

0: Ave María. Oiga, 6 de la mañana, 21 están escuchando a esta hora Radio 1 Medellín 93.9. Bonita mañana, bonito día para todos. Dios los bendiga. Dios esté con ustedes. La Virgencita del Carmen acompañe y proteja a todos los conductores en las vías y a toda esa gente que ya pues inició esas labores en diferentes sectores de la ciudad de Medellín. Un abrazo bien especial a todos los guardas de seguridad, a toda la gente que nos acompaña en este momento desde diferentes sectores del área metropolitana, en muchas empresas. Vamos a empezar a saludar a toda la gente. Primero que todo, a nuestros muchachos y nuestras muchachas, a todo el campesinado antioqueño, a todo el campesinado colombiano que a esta hora nos acompañan a través de las aplicaciones de RCN o también nos están por ahí escuchando también desde pues diferentes sectores acá en el oriente antioqueño, en el norte y el nordeste antioqueño. Saludo para la gente de Santa Rosa de Osos, a toda esa muchachada, hombre, que madruga el día de hoy por allá en Don Matías, en San Pedro de los Milagros. Saludo para la gente del corregimiento de San Félix. Saludo a toda la gente que nos acompaña por allá en Yarumal, Entre Ríos, en Yolombó, Concepción, en la gente que nos escucha desde San Roque, abajo en el municipio de Amalfi, nos acompañan también por allá desde San Vicente, en ese oriente antioqueño, en el municipio de San Rafael, Guatapé, El Peñol, Marinilla, El Santuario, desde el Carmen de Viboral, Río Negro, mejor dicho. Oigan, ese oriente sí que nos escuchan, ¿ah? Toda la gente en las fincas, en las empresas, nos escuchan bastantico por allá. Los conductores que a esta hora van subiendo por la Medellín-Bogotá. Saludo para toda la gente en el occidente antioqueño, San Jerónimo. Arriba la gente que nos acompaña en el corregimiento de San Sebastián de Palmitas. Ayer estuvimos en San Antonio de Prado, corregimiento de San Antonio de Prado, en las fiestas. Oiga, qué berriondera eso por allá. Qué gente tan linda, qué gente tan amable, qué gente tan espectacular. Estuvimos con muchos artistas, nos fue nomás de bien. Gracias ahí a toda la gente, a todas las personas que nos acompañaron a disfrutar de esas fiestas allá del corregimiento de San Antonio de Prado. Ahí estuvimos presentando un evento nomás de bonito. Y en el suroeste antioqueño, hombre, ¿ah? Bonito día para la gente de Amagá, la gente que nos escucha desde Venecia, desde Fredonia, desde Jericó, Támesis y de ahí para allá. Hombre, el día de ayer muy triste porque se presentó un accidente, pues debido a un movimiento en masa. O sea, se vino un derrumbe, iba pasando como un avance, iba pasando un vehículo y se lo llevó, lo tiró abajo como a un abismo, a una quebrada, y lastimosamente, bendito sea el Señor, de este accidente, de esta consecuencia, pues resultaron 4 personas fallecidas, 3 lesionados. Uno de ellos pues revistió muchísima gravedad. Esto ocurrió en el municipio de Salgar, ahí en el sector de Barroso Las Peñas. Iba pasando la Vans, se vino el derrumbe y bendito sea el Señor, vea. Por eso hay que salir preparaditos de casa, pedirle mucho a Dios que nos cuide y nos proteja, que no nos deje pasar nada malo en esas vías, porque usted salió el día de hoy. Usted salió el día de hoy, pero usted no sabe si va a volver. Por eso siempre que salga de casa, encomiéndese al Espíritu Santo, encomiéndese a Dios, échese la bendición y pídale a Dios que lo vuelva a poner en casa sano y salvo. 6:25 minutos. ¿Qué pues? Buenos días.
1: Hola, muchacho, ¿cómo está? Un saludito por aquí para todos los de Barbosa, todo el campo, que hay ¿vio? Tanta sintonía.
0: ¿Vio? Que en Barbosa
1: desde
0: también.
1: Por aquí.
0: ¿Qué más mía?
1: Una feliz mañana.
0: Gracias.
1: Por donde pasa uno, se escucha Radio 1.
0: Como es de bonito despertar en el campo. Oiga, uno que vive en vereda, yo por ejemplo que vivo en una vereda. Así, no, yo no soy de la ciudad, pues yo me veo muy ciudadano, muy, ¿cierto? Muy pintoso, muy de acá de la ciudad y todo, pero yo soy más montañero que un berraco, ¿ah? Yo he criado por allá en una vereda de Girardota y uno que despierta pues todos los días en esas veredas. Ah, eso es una tranquilidad más buena. Ah, eso, el cantar de los pajaritos, mejor dicho, Eso es una elegancia. Vivir en el campo es una cosa espectacular. Sí, para pa la gente que de pronto no creía, uno se ve muy pintoso, muy, ¿ah? Muy de la ciudad, muy. No, pero no, yo soy criado con aguapanelita y purgado con ajo y aguardiente. Buenos días.
2: Checho, hola, buenos días. Habla Luz Jaramillo de acá de San Javier La Loma.
0: ¿Qué más, mija?
2: Para pedirte un gran tema. Oye, Soledad de los hermanos Zuleta.
0: Va a buscarlo, mi amor, si lo tengo. No,
2: para que me hagas el favor y me complazcas con ese bello tema, que es hermoso, esa canción es preciosa.
0: Listo, sí, de pronto lo encuentro.
2: Por donde pasa uno se escucha radio, no la de uno. Súbile.
0: Hágale, pues, mi vida, buenos días.
3: Hola, Checho, Daniel Boyacá, de acá al barrio La Acacia, reportándole sintonía.
0: Eso.
3: Donde anda uno, se escucha radio uno, la de uno.
0: Qué berrio.
3: Saludemos a las monjitas del convento.
0: También.
3: Las monjas de los conventos.
0: Oiga, sí,
3: y
0: señor.
3: Y a todos los radioescuchas, un feliz día.
0: A toda la gente que nos acompaña, ¿sabe dónde? En la vereda del Alto de la Virgen, por allá en el municipio de Guarne. Por ahí nos escuchan bastantico, allá en esa vereda. Aunque usted no lo crea, como la noticia, aunque usted no lo crea. Sí, señores, nos escuchan bastante. Y hoy domingo sí que sube gente por esos laditos, hacer el viacrucis, hacen la novena arriba en el allá donde está la Virgen y ya se bajan pa' misa de 10 o pa' misa de 12 y ya salen allá a comer tortica de chocolo, a desayunar choricito ahí con arepita. ¡Ay, qué rico ese parche! 627.

0: ¡Ave María, hombre! ¡Ah! ¡A tus malditos quereres! ¡Ah, esto es una belleza! ¡Ah, qué rico saludar pues a tanta gente en este día, en esta mañana! ¡Qué bueno contarles a ustedes que seguimos con toda esta gran programación a través de Radio 1 93.9! Gracias pues a cada uno de los oyentes que en este día y en esta mañana nos siguen por acá reportando sintonía desde diferentes sectores de la ciudad de Medellín. Ve, saludo a la gente que en este momento está por ahí en el sector Claro de la Mayorista, muchachos. Qué rico saludar a tanta gente que está por allá por los lados de la Mayorista, a todos los coteros, a todos los que están cargando y descargando carros, a toda esa gente que el día de hoy nos está acompañando por allá, hombre. Mucha gente que madrugó a mercar, mucha gente que madrugó a surtir el negocito, la chacita. Muchísimas gracias, pues, por acompañarnos, por estar siempre ahí con Radio 1 93.9. Gracias a cada uno de ustedes por ese reporte de sintonía. Gracias por acompañarnos. A la gente que está por acá en la Minorista, no nos olvidamos de ustedes. ¡Ah, viejo Darío, un abrazo! Taro, mi hermano, siempre están ahí presentes ustedes también. Tranquilitos, que vamos saludando en orden de llegada. Ve, buenos días, hombre. El saludo especial a toda la gente que nos acompaña desde el sector de San Cristóbal. Claro, loterías, ya las vamos a estar entregando. Listo, ya las vamos a estar entregando. Carlos Mario Restrepo, Nidia Rodríguez, Juan Carlos, ¿qué más, mi hermano? ¿Qué hubo, Walter?
1: Checho, buenos días, Checho. Para usted y todos los oyentes, Checho. Radio 1, la de 1, la de 1.
0: Eso.
1: Porque por donde pasa no es Checho, no escuché. Y no Radio 1, la de 1, Checho. 93.9, sí, Checho, señor. La es mejor, no, Checho.
0: No hay más, papá.
1: Checho, subile, subile, pero subile, Checho, bastante a eso, Checho. Subile, oh, no le negues, Checho. Feliz día.
0: Subile a ese Checho de voz. Subile a ese Checho de voz. ¿Qué más, Hilo? ¿Cómo está?
2: Checho, buenos días. Las con Eduard Manjoma, Checho, para que a veces me coloqué un vallenatico, celos locos, me saludé a Ligia Mosquera Espilla en el barrio La Huerta, Robledo.
0: Listo.
2: Que Dios te bendiga. Háganle hoy, mañana y siempre.
0: Gracias, mijo.
2: Muchas gracias, muchacho.
0: Vamos a ver si lo tenemos por acá de una, papá. Listo. Ciro Andrés, este es otro Ciro Andrés. Los escuchamos también desde otras regiones. Me dice el hombre a través de la aplicación de RCN, ayer no alcanzó a saludarme, entonces a ver si hoy sí sale el saludito al aire. Checho, Dios le pague, hermano, excelente programación, un abrazo fuerte, feliz domingo, ya por acá trabajando con este calor tan berraco que hace en Barranquilla. Estás en Quilla, no jodas. Ah, no jodas, hombre, pero qué, estás volteando por allá y qué haces por allá, sos conductor. ¿O camellas en qué, hombre? A ver, saludito por acá para Lian Andrés. Por ahí está reportando sintonía. Listo, papá, déjame a ver yo. Miro a ver qué logro ubicar por acá. Oscar, ¿cómo estás?
3: Checho, buenos días, Chechito.
0: Yo, mi rey.
3: Checho, no, con Oscar Gómez desde Niquía. Machecho, hermano.
0: Mijo,
3: excelente
0: bien.
3: Excelente programación. Poneme casita vieja, por favor, de Darío Gómez.
0: Ya lo programo. Muchas
3: gracias,
0: claro.
3: Checho. Feliz día, papá.
0: Hágale, pues.
3: Me lo acompaña, hermano.
0: Bueno, mi rey, chao, buenas.
4: Buenos días, la de uno, reportando sintonía desde el barrio Compaldés.
0: Eso.
4: Joaquín Antonio Mejía Tejada.
0: Juaco, Checho, ¿cómo estás? Checho,
4: buenos días, bendiciones.
0: Gracias.
4: Que Dios y la Virgen te acompañe siempre y que nunca cambies su modo de ser. Dios y la Virgen lo acompañe.
0: Amén, por Juaquito.
4: Se escucha Radio 1.
0: Eso, claro. Gracias, mi rey.
4: Ya mejor de mi salud.
0: Sí, ya mejoraste. Qué bueno, papá. Me alegra muchísimo que estés muchísimo mejor, Joaquito. Es que Joaquito estaba pasando por un momento maluco. En temas, tenía complicaciones de salud, pero véalo, ya está de pelea el hombre. Mejor dicho, parece un roble, vea. Parece 20 años este Joaquito. Bendito sea el señor Joaquito. Qué alegría tenerte con nosotros. 6:38 minutos. 6:38, muchachos. Buenos días.

0: las 6 de la mañana, 45 minutos. 6 de la mañana, 45. Están escuchando a esta hora Radio 1 Medellín 93.9. Gracias a cada uno de ustedes por el reporte de sintonía en este día. Buenos días. Vamos a hacer pues una maratón de saludos en este momento. Vamos a empezar a saludar a tanta gente que en esta mañana ya está por acá conectada con nosotros desde diferentes puntos de la ciudad de Medellín. Ya les voy a estar entregando todo el tema de información de orden público. Ya les estaremos contando a ustedes también algunas noticias del departamento antioqueño. Atención, y venimos también ya en un ratico con el resultado de las loterías, papá, vea. Ah, para seguir disfrutando pues de este fin de semana, de este domingo. ¿Dónde nos están acompañando? ¿Dónde están por acá reportando sintonía, muchachos? Hágamelo saber pues, hágame señitas, a ver los conductores de uno, los que están a esta hora por ahí en la terminal del norte y la terminal del sur. Buenos días,
1: compañero, feliz día.
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0: Ave María, pues, saludo a toda la gente que nos acompaña en este día en diferentes sectores de la ciudad de Medellín. Ya mucho conductor por ahí rodando en las calles, en taxis, servicios particulares, en vehículos especiales. Saludo a toda la gente que va saliendo hoy de paseo, muchos de ustedes. A esta hora ya van saliendo por ahí para las fincas, dita de sol, van saliendo a esta hora. De pronto pues a pegarse a la caminadita. Saludo para nuestros amiguitos los vendedores que están ahí en los alrededores de el Atanasio Girardot. Ave María, desde tempranito ya por ahí dándole la vuelta. No, buenos días.
3: Buenos días, Chuchito mío, mi buen amigo, mi gran amigo Bernardo Montoya, reportando sintonía por aquí, oyendo de Zamora, de norte a sur. Felicitándolo, Checho, mi buen amigo, por el programa tan bacano que me anima. Saludo a todos los que me escuchan. Checho, mi buen amigo. Me has olvidado, Checho. Un excelente día, papito.
0: Mi gracias, mijo. Hágale pues. Ah, buenos días. 6:48, Bernardito, un abrazo, papá, te apreciamos muchísimo.
4: Chechito, buenos días, te habla Chuchito Díaz, de la Esperanza Amarilla, por donde pasa uno, se escucha y no la mejor, Radio 1, la de uno, por acá, Chechito, desde las 4 muy AM, elaborando las calles solas, pero bueno, ahí vamos.
0: Papá.
4: Dios les bendiga, y un gran saludo para allá a la mesa de trabajo.
0: Gracias,
4: Chechito,
0: mijo.
4: Colócame un temito. Lejos de ti, ese listo. Tanguito, lo más de bueno.
0: Ah, ese es un tango muy bueno.
4: Mucho. Radio 1, la de 1, subile.
0: Hágale pues, como para calentar la mañana o qué, como para desenguayabar. Ave María, pues, ah, qué bueno. Gracias pues a cada uno, ah. Gracias a cada uno por estar a esta hora por acá reportando sintonía a través de los 93.9, 6 de la mañana 49. Sí, las calles están solitas, sin embargo están solitas, y muchas veces es más peligroso cuando está solo que cuando hay tanto carro. Ah, imagínate que no sé si todavía ya de pronto correrían ahí el carro, pero ahorita que venía ahí saliendo del soterrado acá de Villanueva, ya llegando ahí al semáforo, había un choque de una moto y un particular. Como que la moto iba muy rápido. No sé cuál de los dos fue el que se tragó el semáforo. No se sabe bien. El caso es que ese carro se le arrancó todo ese bumper. Y ahí estaban ahí en el dilema. ¿Quién tuvo la culpa? ¿Ah? ¿Quién tuvo la culpa? Ah, vaya uno a saber pues. Ah, buenos días.
5: Checho, buen día, reportando sintonía, Carlos del Valle de San Antonio Prado. Ya, gracias a usted, Ninel Labores, por donde pase mucho siempre escucho Radio 1, la de 1. Un feliz día les deseo, el Señor les dé miles y miles de bendiciones.
0: Eso, papá. Ah, muchísimas gracias. Gracias pues ahí por el reporte de sintonía. La gente que madrugó para misa, claro, mucha gente que madrugó. Buenos días.
6: Chechito, buenos días, amigo, ¿cómo amanece? Bendiciones para usted y la mesa de trabajo, hombre. Chachón.
0: ¿Qué más, mío?
6: Chechito.
0: Contame.
6: Haceme un favor. por un poco de placer.
0: Ay, de
6: pulgada. Y de felicidad. Chechito, con esta buena mañana.
0: Tremendo.
6: ¿Qué más que Radio 1, la de uno?
0: Ah, vos,
6: subile, subile, subile, pero subile, pues.
0: Uno para ir revolviendo a esta hora unos huevitos. Ah, huevito toteado a esta hora. Ave María, por Dios bendito. Oiga, 6:51 en Radio 1, vea. Para la gente que nos está escuchando en este momento ahí en la Plaza de Mercado de Campo Valdés, para Joan, saludo para Milton, el saludo también para Vanessa. Ahí nos están escuchando, muchachos, qué bueno, ahí los vamos complaciendo pues en el transcurso de la mañana, para que nos tengan paciencia. Buenos días a todos, los queremos mucho, ya vienen las loterías y la información. Y

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0: ¡Ave María, pues! ¡Ah! ¿Qué más, pues? ¿Cómo amanecen? ¿Qué tal? ¡Buenos días, buenos días, buenos días! ¡Ey, qué tal, familia! ¡Buenos días! ¿Cómo vamos? ¿Bien o no? Hombre, el saludo especial en esta mañana para todos los oyentes que a esta hora nos están por acá acompañando desde diferentes sectores de la ciudad de Medellín, desde diferentes puntos del área metropolitana. Hoy de 8 a 10 de la mañana vamos a tener un especial bien, bien, bien bonito. Vamos a tener 2 horas de mucho vallenato. Vamos a tener 2 horas de mucha música popular. De 8 a 10, para que no se la pierdan. ¿Con qué artista? Bueno, estén pendientes, que ya les voy a estar contando. Vaya al Instagram en este momento, arroba Radio 1 Medellín S1 con número. Ahí les acabé de publicar el videito. Déjenme el comentario que desea programar de estos dos grandes artistas. Y dele like, dele me gusta, dele doble clic para que le dé al corazoncito. Déjenme ahí la canción que desea escuchar. Pero tiene que ir ya, vaya ya, porque vamos a empezar a programar desde ya. Listo, de 8 a 10, gran especial con los más grandes de la música popular y la música vallenata. Arroba Radio 1 Medellín, S1 con número, ahí lo vamos a estar esperando. Listo, Tati Colorado, ¿qué más? ¿Cómo estás? ¿Bien o no, mi amor? ¿Cómo vas? ¿Qué más, mi vida hermosa? ¿Cómo seguís? ¿Cómo va todo? ¿Bien o no? Alfonsito Sáenz, mi papá. Yo pues mi papá, Gloria Rodríguez. ¿Cómo estás? Buenos días, Kevin.
1: Chachito, chachito, buenos días, mijo. ¿Cómo me le ha ido?
0: Mijo, bendecido por Dios, papá.
1: El aire me los bendiga y me los proteja.
0: Gracias.
1: Toda la mesa de trabajo. Gracias al amarillito de Envigado. Muy solito, pero ¿qué hacerle con amor y mi con hijo, moral? Gracias a Dios tenemos
0: salud. Hay que hacerle, papá. Sí.
1: Oiga, y se llegó el día del concierto. Y allá nos llegó. Vemos.
0: Oiga, ahí vas a ir. Pelóteme
1: el disquito. Ese todo se llama dinero.
0: Hágale, pues.
1: Muchas bendiciones. Nos vemos en el concierto.
0: Hágale, pues. Oíste, y vas a ir. Claro. Yo supongo que sí vas a ir. Supongo que ya nos vemos. Ave María. Es que mejor dicho. Nos vemos allá para que la gente se vaya programando. Desde las 2 de la tarde comienza la vuelta. Desde las 2 de la tarde comienza el foforro. Porque usted sabe que es una más, es hasta las 8 de la noche. Y tenemos muchos artistas: Jimmy Sosa, Francisco Javier, Aniel Velázquez, La Revolución del Vallenato, El Chacal del Sur, Daresca. Mejor dicho, eso va a ser una locura ese evento. ¡Ah! Vaya motílese tempranito. Vaya que lo acicalen, cepilles el cabellito, lleve zapaticos cómodos, póngase la pinta bien bonita, porque allá si está solo lo emparejamos. Y eso no se preocupe, buena.
2: Gracias, yo como amanece, por aquí reportando sintonía, para salir un popalito, para saludar a todos los de la mesa de trabajo, a todos los oyentes y palitos, gracias, papito Dios, por otro lindo de vida que nos regala. Por aquí está muy bonito, está esperadito, Checho, no, dándote el calor. Me pongo un disquito, algo que te pierdo de darle el manga.
0: Listo.
2: Y hojas de calendario de Julio Jaramillo, que tiene un excelente día, Pechecho.
0: No, si yo te contara cómo está Medellín, Rogelio, vea, está haciendo un calor a esta hora, hermano. Una cosa nomás de bonita, nomás de espectacular, pero un solazo tremendo, y ya hay una cantidad de gente que ya madrugó a hacer deporte. Hay una cantidad de gente que ya madrugó el día de hoy, por ahí a pegarse la caminadita. Y qué chévere, hombre, que siempre estén conectados con Radio 1, la de uno. Ah, nos alegra muchísimo, de verdad, muchachos, que estén a esta hora por acá conectados con nosotros. Bueno, más uno clásicos a esta hora del Vallenato Venteado, más uno clásicos. Y ya vengo por acá con las loterías, ya vengo por acá en esta mañana para contarles qué ha pasado en la ciudad de Medellín. Oiga, pero ¿dónde nos están escuchando? ¿Ah? Entonces, porque la ciudad está sola, me van a dejar a mí solo también acá en la emisora. Yo no puedo creer eso, pues, a ver la notica de voz. La gente de las veredas, corregimiento. Ya empezó esas labores en panaderías y restaurantes. ¿No parece? ¿Ah? No parece, pues. 7 de la mañana, 12.

0: Planes y contento.
1: ¡Ave María! ¿Pero qué? ¡Buenos días!
2: Muy buenos días, mi familia Bella Radio 1. Soy Marlene, de acá de Pajarito.
1: ¿Qué más, mija? ¿Cómo estás?
2: Para felicitarlos nuevamente por esa emisora. Todo lo que ponen me encanta. La música, las reflexiones, las oraciones, las noticias. Todo, todo. Todo es excelente. Para contarles que hoy estoy cumpliendo años, para pedirles,
1: bueno,
2: por favor, que me coloquen una canción de cumpleaños, la que quieran.
1: Sí,
2: lo dejo a gusto de ustedes, la que quieran.
1: Sí, señora.
2: Y yo que escucho, pues la mejor. Y por donde yo paso, que se escucha por Radio 1, la de uno. Subile, subile.
1: Esta, Marlene, mi amor, ¿y qué? ¿Vas a ir al concierto hoy? Allá te esperamos, pues. Te espero en el concierto para cantarte el cumpleaños en vivo. ¡Listo! ¡Buenos días!
3: Checho, buenos días.
1: ¿Qué más, mija? ¿Cómo estás?
3: A saludar a la familia Córdoba de parte Clarena.
1: Eso.
3: Por aquí en la finca Los Villares, en Ciudad Bolívar.
1: ¡Qué rico, una Ciudad canción, Bolívar!
3: Una tumba sin doliente.
1: ¡Ay, ay, ay!
3: Checho, Radio 1, la que se escucha, Radio 1, por
1: eso.
3: Aquí en una avenida que llama Los Villares, de Ciudad Bolívar.
1: Ave María, qué berriondera, hombre, qué bueno, vea. Por acá me mandan videitos la gente desde Río Negro despertando. Qué bonito amanecer, qué bonito cantan los pajaritos, ¿ah? Qué belleza. Oiga, es que en el campo eso es un privilegio, de verdad, lo que les digo. El campo es un privilegio, hombre. Ah, Carlos Mario, ¿cómo estás? Buenos días, ¿bien o no? Son las 7 de la mañana 21. 7 de la mañana 21, nos vamos a esta hora con información. Nos vamos a ir a esta hora con las noticias a través de Radio 1 93.9. Vamos a actualizar la información en este momento. Vamos a contarles a ustedes qué ha pasado, qué ha ocurrido en la ciudad de Medellín, el área metropolitana, durante esta mañana, en este fin de semana. Pues hombre, como les contaba hace un ratico, el día de ayer no es que sea un día muy positivo, no es que haya sido un día bastante agradable, no. Ayer, lastimosamente, se presentó un grave accidente en la vía que comunica Andes con Salgar y dejó 4 personas muertas y 3 heridas. ¿Cómo le parece que una microbús se cayó a un barranco? ¡Atención! Oiga, muchísima atención, porque un grave accidente de tránsito se registró el día de ayer, sábado 13 de octubre, en el municipio de Salgar, Antioquia, luego de que un movimiento en masa provocara que una buseta se saliera de la vía y se fuera a un abismo. De acuerdo con el reporte oficial de la emergencia, el hecho ocurrió en el sector Barroso Las Peñas. El movimiento en masa habría empujado al vehículo hacia el abismo, ocasionando el accidente. El balance preliminar confirmado es de 4 personas fallecidas y 3 lesionadas. Una de las personas heridas se encuentra en estado muy grave. Atención. Ante la emergencia, el Consejo Municipal de Gestión del Riesgo de Desastres de Salgar coordinó las acciones de respuesta y atención en el lugar. En la atención de esta emergencia también participaron el Centro Regulador de Urgencias y Emergencias y el Departamento Administrativo de Gestión del Riesgo de Antioquia. Las autoridades continuaron con las labores de atención, verificación en el sitio para establecer las circunstancias de este accidente y así seguir atendiendo a estas personas que se encuentran en condiciones delicadas. Es muy triste porque esto ocurrió el día de ayer. Esta microbuseta o una buseta que se va a un abismo por cuenta de este deslizamiento. Y lastimosamente hay que contarles que 4 personas fallecieron y 3 más permanecen heridas, una de ellas en muy grave estado, nos cuentan las autoridades. Oiga, ¿cómo le parece? Más noticias, rapidito para seguir con información. Y recuerden que mañana desde las 5 de la mañana vamos a estar con el desarrollo de todas estas noticias. ¿Cómo le parece que lo cogieron? Sí, señores, ¿a quién? Le echaron mano a un mancito que estaba cobrando, oiga, estaba exigiendo 18 millones de pesos a cambio de no atentar contra la integridad de su víctima. ¿Cómo le parece que presuntamente este personaje es un integrante del Clan del Golfo? En un operativo conjunto permitió la captura en flagrancia de un presunto integrante del Clan del Golfo en el centro de Medellín. El procedimiento fue realizado por tropas de la Cuarta Brigada del Ejército Nacional a través del Gaula Militar en coordinación con el Cuerpo Técnico de Investigación CTI, la Fiscalía. De acuerdo con las investigaciones, el hombre estaría involucrado en un caso de extorsión contra una víctima a quien le exigía 18 millones de pesos. El dinero habría sido solicitado a cambio de no atentar contra su integridad. Según la información entregada por las autoridades, el capturado actuaría bajo la coordinación de un hombre conocido con alias de Primo Gay, señalado el caso como la persona que estaría detrás de las coordinaciones de las exigencias extorsivas. ¿Cómo le parece? Esto ha pasado, ha ocurrido en la ciudad de Medellín. Muchísima atención, rapidito. ¿Cómo le parece que un joven fue asesinado a tiros acá en la ciudad de Medellín? En su casa hallaron varios elementos para procesar Tusi, la droguita rosada. Pues, ¿cómo le parece que un joven identificado como Keiner Chalarrúa, de 20 años, fue hallado sin vida con varios impactos de arma de fuego en una vivienda en el barrio Moscú número 2, en la comuna 1 Popular? El caso se conoció el día jueves hacia las 11 de la mañana tras una llamada a la línea de emergencias 123 que alertaba por un fuerte olor a gas en el sector. Según el reporte policial, al ingresar a la vivienda encontraron el cuerpo, que ya estaba en estado de descomposición. De acuerdo con testimonios recogidos, el joven vivía solo y no era visto desde el día lunes. Funcionarios del CTI de la Fiscalía realizaron la inspección técnica al cadáver y confirmaron que presentaba 5 heridas de bala en la cabeza, 3 en la región temporal derecha y 2 en la izquierda. En el lugar recogieron 2 vainillas y 2 proyectiles de calibre 9 milímetros, además de un cartucho del mismo calibre. ¡Qué susto, hombre! Bendito sea el Señor. Ya les estaremos ampliando a ustedes más noticias. Ya vengo por acá con las loterías el día de hoy, para que estén ahí pendientes. Ya fue al Instagram, ya solicitó su canción. Pilas, que a las 8 de la mañana vengo con un especial bien bonito. Vaya pues al Instagram en este momento, arroba Radio 1 Medellín S1 con número. Oiga, para la gente del campo, buenos días. A todos nuestros amiguitos, gracias por acompañarnos. Muy buenos días. Son las 7 de la mañana, 27 minutos. 7:27, ve Marleni. Feliz cumpleaños, pues, mi amor. Subile a ese radio allá. Subile, pues, mi amor, subile. Felicidades.

0: María, por Dios. Oiga, son las 7 de la mañana, 35 minutos. 7:35. Buenos días a toda la gente que a esta hora se va conectando con nosotros desde diferentes puntos de la ciudad de Medellín. Gracias. Gracias, pues, por el reporte de sintonía. ¿Qué más? Buenos días, ¿cómo están?
1: Checho, un saludo desde el Huila.
0: Ah, en el Huila.
1: La Plata, Huila.
0: ¿Qué más, mijo? ¿Qué
1: escucha uno? Radio Uno, la de uno. Subile.
0: Vea, qué bueno.
1: Checho, hola. Buenos días.
0: Sí, señor.
1: Feliz día para ti y los compañeros tuyos. John Gracias. Jairo Álvarez, del barrio La Floresta.
0: John, ¿cómo estás,
1: tan
0: pues?
1: Tan amable, me puede complacer con el tropezón de Darío Gómez. Y pregúntele a su hija de Farid Ortiz.
0: Listo.
1: Muchas gracias.
0: Hágale, pues. Ah, muchísimas gracias.
1: Por donde paso, Radio 1, la de 1.
0: Ave María, qué berraquera, papá. Buenos días, Robert, ¿cómo estás? ¿Bien o no?
2: Checho, muy buenos días, hombre. Por aquí reportando sintonía el viejo Robert, rumbo al trabajo. El bus que voy. Lleva tu Radio 1, pero a todo timbal. Oiga la música que está colocando Radio 1, la número 1, por donde pasa uno. Se escucha Radio 1, el viejo Robert, reportando sintonía con dos semitas que ya usted puede poner. Oiga, compadre Checho, oígalo, compadre Checho, oígalo, bendiciones, bendiciones para usted y para toda la mesa y todos los fieles oyentes, Radio 1.
0: Saludo, pues, ahí para todos los conductores, vea, pero ese sí va pero entonado, papá, ¿Y qué ruta está cubriendo? ¿Sabes cuál ruta va a pegarle la saludadita al conductor Robert? Ah, no, a ellos les gusta que lo salude a todos los conductores que cubren las rutas municipales, las rutas barriales, a todos esos conductores que a esta hora están por ahí rodando en las calles. Muy buenos días, 7:30.

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1: Ave María, oiga, 7:45, 7:45. Un abrazo bien especial a todos los oyentes que a esta hora nos siguen por acá reportando sintonía desde diferentes puntos de la ciudad de Medellín. Recuerde pues que hoy en nuestro gran concierto, en nuestro gran evento totalmente gratis en la Fonda La Guandola. Muchísimas gracias a cada uno de ustedes, los que van a asistir a este gran concierto. Francisco Javier, Jimmy Sosa, vamos a tener también, señoras y señores, a Aniel Velázquez, estará con nosotros también la Revolución del Vallenato, y muchos artistas más. Marito, ya voy a hacer la vueltecita, listo. Ve, saludo para Nani. Nani nos está escuchando acá en el Parque Bolívar, ahí cerquita. Ah, ahí cerquita, al lado de la iglesia, aquí del Parque Bolívar. Ahí nos están escuchando en este momentico. Muchísimas gracias, Nani, por estar ahí conectadita con nosotros, disfrutando de Radio 1, la de uno. Está vendiendo a esta hora ahí el juguito, juguito de naranja con todos los poderes. Ah, los superpoderes ahí. Nani, mi amor, gracias pues. Ah, un abrazo para ti. Echa la ñapita, Nani, listo. 7:47. Ve, saludo por aquí para Carmenza también, que nos está reportando sintonía. Buenas, ¿qué más, Gloria?
2: Muy buenos días, Checho. Gloria de San Antonio de Prado. Quiero, por favor, me saludes a mi esposo, Reinaldo Antonio Ramírez Gutiérrez, quien se encuentra hoy de cumpleaños.
1: Ah, qué bueno, qué bueno.
2: Quiero decirte que Dios te bendiga siempre, que gracias, te regales muchos, muchos años más de vida a nuestro lado.
1: Sí.
2: Que seas muy feliz, que Dios te derrame muchísimas bendiciones al bienestar en tu vida. Te quiero muchísimo, un abrazo fuerte y por favor tu cumpleaños de Peter Monterrey.
1: Listo.
2: Por donde no pasa, escucha Radio 1, la de 1. Subile, subile, subile.
1: Gracias.
2: Hágale pues. Nos vemos tardecito.
1: Hágale pues, mija. Ah, muchísimas gracias. Un abrazo bien especial para ti. Buenas. ¿Qué más? ¿Cómo están?
3: Buenos días, bien tempranito, con bastante sol. Gloria a Dios. ¿Cómo amanecieron mis amigos de Radio 1? Chechito, Isa, Gabo. Y todos listos pues para irse a rumbear hoy.
1: Ah, sí, Dios quiere.
3: Pero primero pongan a Dios por delante. Un abrazo especial, qué buena programación. Ya veo que este domingo se compuso.
1: No, todo
3: desde el principio poniéndome mis canciones favoritas.
1: Mejor dicho, ah.
3: Eso me fascina. Que Dios bendiga, un abrazo especial. Y que porque escucho Radio 1, de la de 1, porque me ponen lo mejor.
1: Eso.
4: Radio Belén Rincón. Para que me ponga solo para ti de Diomedes y...
1: No,
4: si, casita vieja, aunque sea,
1: claro. Ah, pero ya casita vieja me sonó, mija. Ah, buena.
5: Buenos días. Radio 1, Dios bendiga. El Cone, reportando sintonía de aquí a Roleobre, ruta 253 metro.
1: Listo.
5: Ah, el vale, pues. Se escucha Radio 1.
1: Gracias,
5: subile,
1: mismo.
5: subile, pues.
1: ¡Ey, subile! 7:49 minutos. Robert, ¿qué ruta es?
6: Checho, la ruta Santo Domingo.
1: Ruta Santo Domingo. ¿Listo?
6: Oiga el tema que va poniendo mi compadre Silvio Brito.
1: ¡Ave María! Ever Riondo, pa' si viene entonado ese de la ruta Santo Domingo, que viene bajando. 7:49, le Francisco Javier, un artista que estará el día de hoy en nuestro gran concierto gratis. Ya venimos con el especial 1 a 1, dos grandes artistas de 8 a 10.

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3: Óigalas, 7 de la mañana, 59 minutos, no, ya 8. 8 de la mañana en punto, 8 en punto. Aquí estamos en este domingo, en este fin de semana. Estamos listos para acompañarlos, estamos listos para presentarles a ustedes este gran especial. No es en mano a mano ni enfrentados para que la gente vote. Es un especial, un homenaje que queremos hacerles a los 12 más grandes artistas de la música vallenata y la música popular. Sí, señores.

0: por el lado de la música vallenata, pues vamos a tener al papá de los pollitos. Dos horas, señoras y señores.
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0: Así es. El cacique de la junta, ahí lo vamos a tener 2 horas, pero él no va a estar solo, no, señores. Porque vamos a tener también al rey del despecho, Darío Gómez.
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0: ¡Ay, ay, ay! 2 horas con los más grandes, las más grandes leyendas de la música vallenata y la música popular. De 8 de la mañana a 10 de la mañana vamos a tener este gran especial. Ya usted comentó en Instagram, vaya pues en este momento, @ Radio 1 Medellín, ese 1 con número, dele me gusta, dele seguir a la página si no nos sigue y déjenos ahí la canción que desea escuchar para este día, para este gran especial con Radio 1 93.9. Son las 8 de la mañana, 181, la dirección es el Gabo Jaramillo, Checho Zapata, quien nos acompaña a esta hora. Y ya vengo pues con los oyentes, ya vengo a escucharlos.

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3: Así es, en este domingo a las 8 de la mañana, 11 minutos. 8 de la mañana, 11 minutos. Feliz despertar para todos los oyentes. Bonito día, bonito domingo, ¿qué tal? Buenos días, buenos días, buenos días, buenos días, buenos días, buenos días. ¿Qué tal, muchachos? ¿Cómo vamos? Aquí estamos, felices, contentos de acompañarlos durante este día, de acompañarnos durante esta mañana, este domingo, un domingo bastante caluroso, un domingo bastante soleado acá en la ciudad de Medellín. Domingo para saludar a tantos de ustedes que en este momento nos están por acá reportando sintonía, nos están acompañando ya desde diferentes sectores del área metropolitana. Veo mucha gente por ahí en el municipio de Itagüí, veo mucha gente también en este momento en el municipio de Sabaneta. Saludo para la gente abajo en el municipio de Bello. Muy buenos días a toda la gente que ya está por acá en panaderías, restaurantes, en cafeterías. Nos están acompañando en este instante desde algunos corregimientos de la ciudad de Medellín. Ve para la gente arriba en el municipio de Río Negro. Saludo por allá para Edwin, para Lizette. Saludo en este día también, hombre, a Rubencho, que nos está escuchando en este momento. Por ahí Rubencho está, nos dice él, desde el barrio Manrique, ya conectado a esta hora, Checho, con ustedes y, mejor dicho, listos porque hoy nos vamos de concierto, bendito sea el Señor. Ah, recuerden, 2 de la tarde vamos a estar en este gran concierto hoy en la Fonda La Guandola. Buenas.
6: Hola, Chechito, buenos días. Le habla Mónica de Aranjuez, reportando sintonía. Chechito, ¿me puedes colocar, por favor, de Diomedes Díaz, Sin Medir Distancias? Y Darío Gómez, Sin Amor También Se Vive.
3: Listo.
6: Por donde pasa uno, se escucha Radio Uno, subirle, pero si le puedes, de irte arriba.
3: Me tienen paciencia, mi amor, porque ya esto se llenó. Listo, me tienen paciencia. Ahí los vamos complaciendo. Recuerde, vamos hasta las 10 de la mañana con este gran especial, un homenaje a los grandes, Diomedes Díaz, el cacique de la junta. Y vamos a tener también al rey del despecho, Darío Gómez.

0: las 8 de la mañana 22 minutos, 8 de la mañana 22, están escuchando a esta hora Radio 1 Medellín 93.9 en este excelente domingo, hoy fin de semana 4 de octubre, mañana bastante soleada, mañana bastante calurosa en la ciudad de Medellín. Gracias a cada uno de ustedes por estar a esta hora reportando por acá sintonía. Ve, les voy a contar las loterías que se me había pasado. Qué pena con la gente, hombre. ¿Ah? ¿Cómo les parece que el día de ayer jugó la lotería del Cauca y cayó el número 2476? 2476, lotería del Cauca. La lotería de Boyacá cayó el 73-94, el astroluna del signo Aries, 3097. Atención, cafeterito noche, 7142. Dorado noche, 2016. El paisita 38649. Chontico noche, 2094. Lotería del Pijao, 9776. El Pique 4 noche, 5691. El Pique 3 noche, 653. 653, Astrosol del signo Tauro. El número 0616. Paisita noche, 4134. Dorado tarde, 5875. Antioqueñita número 2, 7351. El Pique 4 día, 8323. El Pique 3 día, 285. Atenciones, dice por acá que el paisita día cayó el número 3429, Chontico día 3007, cafeterito tarde 3435, dorado mañana 4828, antioqueñita 1 8999. Resultados de las loterías pues a esta hora a través de Radio 1, la de 1, ve, Luchito Calderón, hombre, está por acá reportando sintonía. Luchito, buenos días, ¿qué más?
1: Checho, buenos días, Checho, reportando sintonía desde París, bello. Checho, aquí ya listo para hacerlo unos almuerzos, Checho. Sí,
0: ah,
1: señor.
0: Qué bueno,
1: almuerzos,
0: vea.
1: Sí, señor.
0: Vea, qué belleza,
1: excelente,
0: pescados.
1: Elegantes almuerzos para hoy, Checho.
0: Ah, qué berraquera, papá.
1: Yo soy Luis Calderín y soy Radio 1, la de 1, Checho. Subile, pues, Checho, subile.
0: Eso, Gloria, está por acá también. Buenos días, Checho, para reportar sintonía desde el barrio Aranjuez, desde la fábrica de pasteles Las Caseritas, para saludar a Bárbara. ¿Ah? Decirle que se pegue un bañito antes de camellar. Ah, no, entonces ya no aguanta ir a comer. Ah, eso ya tocando jamás a bañarse. No, no, no, no, no, para allá no va nadie. Ah, hombre, un abrazo bien especial a los muchachos allá en Pasteles Las Caseritas. Siempre nos escuchan en Aranjuez. Todos los días nos escuchan ahí estos berriondos. Gracias, pues. Buenos días, Checho. ¿Qué más? ¿Cómo estás? Por acá reportando sintonía desde el sector de el municipio de Amagá, mi hermano. Gracias por esa programación, ese mano a mano, ese homenaje a los más grandes. Está muy chévere. Por acá camellando ya, mijo. Y disfrutando, pues, de esa programación. 8:25.

0: Virgen María, vea. 8:32 a.m. 8:32 a.m. en mañana calurosa. Mañana bonita, mañana soleada en la ciudad de Medellín. Gracias por acompañarnos, gracias por estar a esta hora. Siempre conectados con la uno de los paisas. Buenos días, 8:32 a.m. Voy a esta hora con el reporte de sintonía a través del WhatsApp de Radio 1. Vamos a hacer una cosita, pues, maratón de saludos. Me encanta saludar la gente en esta mañana. Saber cuántos de ustedes están por ahí pegaditos a Radio 1. ¿Ah? Cuénteme pues. 314-4939-939. Hágame señita, mándeme la notica de voz. Está camellando en este momento. Sí, hágale pues, mándeme la notica de voz. ¿Dónde se encuentra? Ah, mucha gente, vea, por ahí por el Estadio Atanasio Girardot. Gracias, muchachos. Ahí a todos los que nos están acompañando. Saludo por acá en el sector de Las Palmas, Checho. Camellando a esta hora. Qué bueno, mijo. Ah, Dios te bendiga. Muy buenos días, Checho. ¿Cómo estás? ¿Bien o no? Por acá reportando sintonía, mijo, desde el corregimiento de Altavista. Como siempre, conectado con Radio 1, la de 1. 93.9. A ver qué nos dice por acá. Viviana también estaba reportando sintonía. Saludo para la gente de Sonidos en Medellín, en Versalles, en Manrique a esta hora. Sebas, ¿qué más?
1: Checho, ¿qué más puede? Buen día, reportando sintonía acá del área del Carmín en el municipio de Río Negro. Full sintonía con Radio 1, la de 1.
0: Eso.
1: Me hace convencer, porfa, con un Dari.
0: ¿Con cuál? ¿Con cuál, Sebas? No te escuché porque se te fue ahí como el sonido, hombre. Buenas.
2: Checho, buenos días, mi hermano. ¿Cómo estás? ¿Cómo
0: amaneces? Bien, gracias a Dios. ¿Y vos?
2: Reportando sintonía acá desde Denver, Colorado.
0: ¡Ah, qué bueno! Vean, la USA.
2: Haciéndole, mi hermano.
0: Eso.
2: Saludos, que escucho mucho Radio 1, la de 1. ¡Súbile!
0: ¡Buenas!
3: Buenos días, Marta Arango y Reuledo, pero aquí recuperándome.
0: Martica, ¿qué te pasó?
3: Buenos días, papi, ¿cómo has estado?
0: Bien, mi amor, ¿y tú cómo vas?
3: Te amo. Está muy buena la programación.
0: Está buena, listo.
3: Es que escucho la de uno, la de uno, si le subí.
0: Gracias.
3: Y me coloca ahí estabas. Y tres canciones.
0: Listo. Hágale,
3: Chechito hermoso.
0: Bueno, mi vida hermosa. A ti, Lutari Flores, reportando sintonía, Piedad.
4: Checho, buenos días. Le reporto sintonía aquí en Buenos Aires. Que tengo un feliz domingo. Para pedirle un favor y me colocara la canción de Darío Gómez. Nostalgia del ayer. Listo. Muchas gracias.
0: Ahí me tienen que paciencia, pues.
4: Y Dios lo bendiga.
0: Hágale, pues.
4: Me pasa uno y escucha Radio 1.
0: Es que hay mucha gente, desde muy tempranito, desde que arrancamos el especial, hay mucha gente. Listo, pero entonces me tienen ahí paciencia. Tania, ¿qué más? Reportando sintonía por acá desde el final. Buenos días, ¿qué más? ¿Con quién hablamos?
5: Che, acá el hueco, el San Andresito principal. ¡Ea! Estamos conectados con Radio 1, la de 1.
0: Qué berriondera, Fernando. Ah, qué berriondera, Fernando. Vea, por ahí reportando sintonía desde el San Andresito principal. ¿Pero qué? ¿Camellas allá en el San Andresito? ¿En almacén de qué? ¿Joyería, Fercho? ¿Camellas ahí en el almacén de donde venden qué? ¿Los electrodomésticos? ¿Donde venden ahí los radios, los celulares? Ah, contame a ver, Ferchito, hombre, para pegarle la saludadita en forma. Buenas.
6: Chechín, hola, buenos días, ¿cómo amaneciste? Checho, reportando sintonía desde acá al barrio de Niquía. Me le para saludar a mi esposo, que lo amo mucho. Y me hace el favor y me complace con un vallenatico de Diomedes Díaz, el soldado.
0: Listo.
6: Que Dios los bendiga. Por donde pasa uno, se escucha Radio 1, la de 1.
0: Listo.
6: Y subile, Checho, pero subile.
0: Ah, se le puede, mi amor, gracias. Dios
6: les bendiga. Chao.
0: Chao, mi vida. Martí Caranguá, no jodas. Ah, bueno, mi amor, no, mejoraste. Pero ¿cómo sigue el pie? ¿Ya estás de pelea o qué? Ya más o menos ya puedes caminar un poquitico. 8:37 minutos. 8:37. Saludo pues para la gente ahí en el San Andresito principal. Para el viejo Bercho, vea, camellando a esta hora, papá, boleando.

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9: A las 8 de la mañana, 58 minutos, están escuchando a esta hora Radio 1 Medellín 93.9. Vamos entrando ya casi que en la segunda hora de este gran especial. Hoy Diomedes Díaz, el cacique de la cumbia, Darío Gómez, el rey del despecho. Estamos a esta hora saludando a tantos de ustedes. Estamos saludando a esta hora a muchísimos de nuestros grandes amigos, a toda esta gran familia de uno, que en este fin de semana, que en este domingo, están por acá reportando sintonía. Ve, saludo para la gente de Jericó, Antioquia, la gente que nos está acompañando desde el barrio París, ahí en el municipio de Bello. ¿Qué más, muchachos? Buenos días. Ahí en la minorista. ¿Qué cantidad de gente hay en la minorista? ¡Ave María, ve! Jefferson Ruiz, ¿qué más, mijo? ¿Cómo estás, Camilo?
10: Checho, buenos días. Por aquí en Villahermosa, en el Pailón. A saludar a Jairo, a Hermes, a Calavera, a Sandra Roldán. Aquí en sintonía, en el Pailón, en Villahermosa.
9: Qué bueno, mijo. Buenos días, Dolores.
11: Radio uno, mi amor. Checho, ¿cómo está, mi rey hermoso? Para saludar a mi papá, que mañana está cumpliendo años.
9: Ah, bueno.
11: Él vive en Puerto Perales, Antioquia.
9: Sí, señora.
11: Él se llama Cristóbal Mejía Alcalá.
9: Listo.
11: De parte de su hija. Está cumpliendo 87 años, mi padre. Que Dios le dé bendiciones a él.
9: Gracias.
12: Un muchachito bello.
9: ¿Qué más?
12: Mi familia hermosa de Radio 1.
9: Eso.
12: Donde pasa uno se escucha Radio 1.
9: Gracias.
12: Feliz y bendecido domingo para todos.
9: Ey, Ave María.
12: Reportando sintonía al municipio de Santo Domingo Antioquia.
9: Listo, hágale pues. Bueno, ¿quién dijo yo pues? ¿Ah? ¿Cómo vamos para el concierto el día de hoy? ¿Ya están listos o no? Buenos días.
13: Buenos días, Radio 1, la de 1. Habla Erika Leighton de Belén Rincón.
9: ¿Qué más, mija?
13: Quiero saber, ¿hasta qué hora nos van a dejar sin agua en el sector de Belén Rincón? Estamos sin agua desde ayer a las 10 de la tarde.
9: Vamos a preguntar a ver qué es lo que pasa. Buenos días.
14: Checho, subile pues, mijo. Muy buenos días. Bendiciones, Checho.
9: ¿Qué más, mijo? ¿Cómo
14: acá
9: estás?
14: Trabajando, Checho, en sintonía desde Manrique.
9: Boleando.
14: La 45. Eso. Trabajando vicioso desde las 2 de la mañana, Checho.
9: Ah, este berriondo sin madruga,
14: Checho,
9: ¿no?
14: Checho, poneme una cancioncita bien bacana, hombre. Qué raro tiene Vicente Hernández.
9: Ah, te la programo ahorita después de las 10.
14: Y
9: listo.
14: Muchas bendiciones para toda la Esperanza Amarilla.
9: Hágale pues, mijo.
14: Bendiciones, Checho.
9: Dios te
14: Radio
9: bendiga.
14: Radio 1, la de uno. Subile pues, mijo.
9: Pero subile pues, buenas.
15: Un saludo desde acá de Pereira, Vereda La Galicia, Diendo Pacerritos.
9: Pereira.
15: Radio 1, la de uno.
9: Subile. Eso, buenos días. Cesarín, ¿cómo estás?
16: Buenos días, Chechito. Reportando sintonía desde aquí. Aquí de Barrio El Cañón, Los Cuneros, con esta maravillosa emisora Radio 1, la de uno.
9: Qué berriondera, ¿no?
16: Qué especial tan bueno con...
9: ¿Cómo la ve?
16: Gómez y...

0: Romeo Díaz, un tema de Darío Gómez, el caso de dos mujeres.
1: Listo,
0: para que
1: papá.
0: Me lo pongan, por favor. Mi nombre es César, Dios me lo bendiga.
1: Listo.
0: Bendecido día, Chechito.
1: Hágale pues, vea. ¿Ah?

0: Oiga, son las 9 de la mañana, 10 minutos. 9 de la mañana, 10 minutos. Están escuchando a esta hora Radio 1 Medellín 93.9. Un fin de semana espectacular. Una mañana del domingo fenomenal para seguir escuchando este gran especial a través de Radio 1 Medellín 93.9. Hombre, el cacique de la Junta, Diomedes Díaz, el rey del despecho hasta las 10 de la mañana. Buenos días, ¿qué más?
1: Radio 1, la de 1. Rey Peláez de Envigado, madrugando a vender los jugos de la naranja.
0: Ya, qué berriendo.
1: Torta de zanahoria. Las frutas y las vitaminas.
0: Eso.
1: Por favor, me colocas el disco Amor de Taberna y Aunque Más Paguen Ellas.
0: Listo, te lo pongo ahorita después de las 10, papá. Listo, que estamos en el especial. Buenos días. Por acá reportando sintonía en este día, en esta mañana. Buenas.
2: Checho, feliz día. Buen día, Checho. Reportando sintonía acá en el barrio Pablo Escobar, al lado de Samuel Restrepo, alias Culichupao. Y de Media Bola, Media Bolita, Norbey.
0: Media Bolita.
2: Feliz día. Me complace con la canción Amarte Más No Pude. Checho, de Dios, buen día. Gracias, gracias. Subile, Checho, subile.
0: Ave María, pero subile pues, pero ya esa me sonó, Amarte Más No Pude. Buenas.
3: Checho, buenos días, el Señor lo bendiga. Por gracias. Acá en sintonía y boleando en las máquinas, hermano. Eso. Gracias al Señor, hay que hacer con Martica el tran, mi esposa.
0: Qué bueno, mi.
3: Tan amable me coloca La Montañita de Diomedes. Subile, subile, subile.
0: Déjame la busco a ver qué logró encontrar por acá. Listo, buenos días, ¿cómo estás? Por acá reportando sintonía. Judy, ¿cómo estás pues? ¿Bien o no?
4: Buenos días, Checho, reportando sintonía desde acá de Cabañas. Checho, para pedirle un favor, es que a mí me mandaron una boleta para ir al concierto.
0: Sí, sí.
4: Para que usted revise ahí donde dice Judy Cataño.
0: Sí.
4: Para que me la reenvíe, porque la tiro a abrir y no me abre. Dice ahí que vuelve y que vuelve y me la envíen para que pueda ir para el concierto. Sí, Checho, muchas gracias, Dios lo bendiga. Reportando sintonía, subile pues cuando y
0: nos vemos pues allá. Ya están listos, a ver, yo veo cuántos están listos para el concierto hoy. Vamos a pasar muy bueno, Dios mediante, para que se programe. Hágale, va a ser un tardeíto bien chévere hoy, con mucho vallenato venteado. ¿Quién quiere boletas? Por acá me han devuelto algunas, porque hay mucha persona que de pronto no les dieron el día y me han devuelto ahí como 3 o 4 boleticas, por si de pronto alguien quiere ir, me hace señita. ¡Listo!
5: Hola, buenos días, mi Checho, con luz desde Envigado. Checho, por esa mujer de Darío Gómez.
0: ¡Listo!
5: Que por donde pasa uno, se escucha Radio 1. ¡Feliz día!
0: ¡Chao, mi amor! ¡Un abrazo! ¡Buenos días, Dieguito! ¿Cómo vas?
6: Checho, buen día, buen día. Escucha el tema que dice Sin Medir Distancia.
0: ¡Sí, señor! Hágale pues, que ya se lo voy a programar, mijo. Buenos días. 9 de la mañana, 13 minutos.

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0: las 9 de la mañana, 27 minutos. 9 de la mañana, 27. Están escuchando a esta hora este gran especial de Darío Gómez, el cacique de la Junta Diomedes Díaz. Hasta las 10 de la mañana nos vamos con este gran especial, homenaje a los dos más grandes artistas de la música popular y también de nuestro vallenato veintiao. Buenos días, Andrea González, ¿cómo estás? ¿Bien o no? Ivonne Cadavid también está por acá reportando sintonía. ¿Qué nos dice Checho? Por acá con Natalia Usuga reportando sintonía desde Santo Domingo. Buenos días, por acá reportando sintonía Checho, ya laborando desde el municipio de Bello, Geraldina Gudelo. Buenas, ¿qué más Checho? ¿Cómo estás? Hablase con Frank, mi hermano, por aquí reportando sintonía desde el municipio de Itagüí. Excelente esa programación, papá. Nos encanta mucho Radio 1, la de uno. Una programación fenomenal y este especial. No hay disco malo, muchachos. No hay disco malo. Gracias. Buenos días. José Figueroa, reportando por acá sintonía también. Alex, ¿qué más, mi hermanazo? ¿Cómo estás? ¿Bien o no? Desde el sector del barrio Robledo, Villa Sofía. Por ahí reportando sintonía. Buenas, ¿qué más?
1: Buenos días, Checho, ¿cómo estás?
0: Bien, ¿y tú?
1: Yo bien, gracias a Dios. Era para mandarle saludos a mi mamita Gloria y al conductor Rolando de la 112 que están manejando el carro de Alfonso López. Alfonso López. Sí. Y para que me complacieras con la canción Mi Primera Cana de Diomedes Díaz y Corazón Resentido de Darío Gómez. Yo escucho Radio 1, la de uno, y subile.
0: Ave María, qué más buena.
2: Muchachos, muy buenos días. Soy María Ruiz, reportando sintonía desde el barrio Antioquia. Y me podrías complacer con las canciones Esta Navidad No Es Mía de Darío Gómez y La Suerte Está Echada de Diomedes Díaz, que por donde pasa uno se escucha Radio 1, la de uno. Subile.
0: Eso.
3: Chichito, buenos días. ¿Cómo amaneciste? Esperemos que estés bien, bendecido por el Señor. Tú y los tuyos. Bueno, Chechito, ayer no me pusiste Camino Largo de Diomedes Díaz y voy a votar por él. Bueno, y me pones de Argemiro Jaramillo, Pagué con Lágrimas. Bueno, Dios te bendiga, muchas gracias, Radio 1, la de uno. Subile, chao, que estés bien, chao, bendición y saludos a todos, chao y gracias.
0: Hágale pues, mi amor, ese Argemiro Jaramillo te lo va a programar ahorita después de las 10, listo, porque estamos acá en este especial de Diomedes Díaz. Estamos a esta hora con el rey del despecho, Darío Gómez. Ve, pa' pena estar desenguayabando a esta hora, ay, qué rico una frita a esta hora, ¿no? Ay, pa' uno pasar ese huevito con quesito, pero vea, con un refajito bien sabroso a esta hora. Ay, 9:32, buenos días.

0: Ave María. Oiga, 9:46 minutos. 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Son las 9:47 en Radio 1.
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3: En Radio 1, 10 de la mañana, 7 minutos.
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0: las 10 de la mañana, 11 minutos. 10 de la mañana, 11 minutos. Un abrazo para todos los oyentes en este fin de semana. En esta mañana, en este domingo 4 de octubre. ¿Qué más, muchachos? Buenos días.
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0: Así es, en mañana de este domingo, mañana calurosa, mañana bastante soleada en la ciudad de Medellín. Qué rico saludar a tanta gente, qué bueno saludar a muchos de ustedes que a esta hora nos están por acá acompañando desde diferentes puntos de la ciudad de Medellín. A esta hora, vea, conectados desde la Talabartería Chansí. Un abrazo bien especial para Don Elkin Chansí, vea. Ahí nos está escuchando. María José también está por ahí por los laditos de Aranjuez. Rosita está en el barrio Manrique. Buenos días, en sintonía desde los colectivos de la Sierra. Un gran saludo para Dorian, el de la 103. A esta hora escuchando Radio 1, la de 1. Jennifer Ruiz, ¿cómo estás, mi amor? ¿Bien o no? ¿Cómo vas? Oiga, preparaditos, porque hoy nos vamos para el gran concierto Festival Vallenato con Radio 1, la de 1. ¿Quién quiere ir? ¿Quién dijo yo? Ah, ¿quién quiere boleta? Es que me han devuelto por acá algunas porque uno entiende el tema de la salud, uno entiende que hay veces ocurren cosas de fuerza mayor y pues obviamente primero lo primero y hay que darle prioridad a las cositas, pero chévere la gente que nos está diciendo, ve, no voy a poder asistir por el tema de... Me han contado varios acá algunas cositas, entonces me están devolviendo algunas boleticas, pero las tengo por acá para el que quiera ir, para el que quiera asistir, me haga señitas, que de una vez le voy a estar entregando pases dobles, le voy a estar entregando boletas, le voy a estar entregando a usted esos pases, porque desde las 2 de la tarde vamos a empezar este concierto que tenemos programado para el día de hoy. Rolando Gallego, ¿qué más, mi hermana? Mi hermano, aquí en casita, lavando los tenis. Ah, qué bueno, papá. Rolandito, buenos días. Checho, no voy a poder asistir. Me encuentro enferma. ¿Cómo así, Estefanía? No me hagas eso, pues, Estefa. Yo iba... O sea, hicimos este concierto por vos, Estefanía. Nada más. Si no vas a ir, entonces me decís si yo lo cancelo, mi amor, de una vez. Llamamos a Jimmy Sosa. Llamemos de una vez a Francisco para que coja el vuelo para Montería y se vaya de una vez. Que Aniel Velázquez no lleve los muchachos. Ah, no me digas eso, Estefan. Por eso armamos el concierto. Dijimos, nada más vamos a armar este concierto exclusivo para Estefanía. Y ya. Mi amor, no, tranquilita mi vida. En otra oportunidad será. Listo. 10 de la mañana, 14 minutos. Olga Mari Huitrago por acá reportando sintonía. Bueno, pero ¿quién dijo yo? Ah, ¿quién dijo yo? A ver, yo veo. ¿Cuántas personas van a ir al concierto hoy? ¿Ya están listos? ¿Ya tienen la perchita? ¿Ya tienen ahí el traje? ¿Ya tienen la galladita lista? Recuerde que es un concierto espectacular. Recuerde que es un concierto fenomenal.

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1: Oye, 10 de la mañana, 23 minutos. 10 de la mañana, 23 minutos. Gracias a todos los oyentes por acompañarnos en este excelente fin de semana. En este domingo nos vamos a hablar a esta hora de promociones y vamos a hablar de regalos. 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
1: Perfecto, muy bien, son las 10 de la mañana, 27 minutos, 10 de la mañana, 27. 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Él es Jimmy Sosa, artista que estará con nosotros hoy en este concierto gratis con Radio 1, la de 1.

0: las 10:39, 10:39, Marcelita, mi amor, ¿cómo estás? Buenos días. ¿Qué más, Yolanda? ¿Cómo vas? ¿Bien o no? Ah, ¿cómo va todo, pues, mi amor? Un abrazo bien especial para ti. Bueno, son las 10:39. Un abrazo para toda la gente en los diferentes barrios de la ciudad de Medellín. Saludo a toda la gente que en este momento nos está por acá reportando sintonía, nos están acompañando ya en esas tiendas, en supermercados, legumbrerías, mucha gente haciendo deporte, muchos de ustedes por ahí en lavaderos de carros, por ahí nos están escuchando en este instante, en los lavaderos de carros, nos escuchan también en lavaderos de motos. Gracias a toda la gente que en este momento, vea, está por acá por el barrio 12 de octubre, prepárese porque vamos a estar por allá en las fiestas del 12, este fin de semana que viene, que es puente incluido. Vamos a estar en esas fiestas para que la gente esté conectadita con nosotros, disfrutando obviamente de lo que será este remate en este puente festivo con Radio 1, la de uno.
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0: Bueno, voy en este momento con reporte de sintonía. Rapidito pues por acá, a ver, yo veo cuántos oyentes están conectados con nosotros en esta mañana. A ver, miremos en este día cuántos están por acá reportando sintonía, cuántos están por acá en este momento ya pegaditos de Radio 1, la de uno. Geraldine Sánchez, ¿qué más, mi amor? ¿Cómo estás? ¿Bien o no? Buenos días, Marcela Maya desde Niquía, por acá reportando sintonía. José Mauricio, ¿qué más, mi hermano? Buenos días, ¿cómo estás? ¿Bien o no? Freddy Peláez en el municipio de Envigado, reportando por acá sintonía. Buenos días, muchachos, ¿cómo van? Por acá en esta mañana escuchándolos desde el corregimiento de San Antonio de Prado. Oíste, ayer estuvimos allá en San Antonio de Prado, estuvimos por allá presentando las fiestas. No más de sabroso pasamos, hombre. Gracias ahí a toda la gente que nos estuvo acompañando. Buenos días, 10:41, 10:41. ¿Qué más, muchachos? ¿Cómo están? Por acá reportando sintonía desde el sector de Belalcázar, Checho. Buenos días. Por acá también en este momento reportando sintonía. ¿Qué dice por acá? Nelson Rivas, en la vía, Checho, un abrazo para ti, gracias. 10:42, vea, él es el Chacal del Sur, artista que estará con nosotros hoy también, en este gran concierto, para que se vaya programando.

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1: A las 10 de la mañana, 49 minutos. 10 de la mañana, 49 minutos. 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Gracias pues ahí a toda la gente que nos sigue acompañando. 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
1: Perfecto, ahí está la promoción el día de hoy. Son las 10 de la mañana, 53 minutos. 10 de la mañana, 53 en Radio 1.

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80 corredores. Tenga en cuenta los cierres de vías y vías alternas para la octava etapa este 24 de octubre. Vías con cierres entre las 7 de la mañana y la 1 de la tarde aproximadamente. 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

0: ¡Ave María, hombre! Son las 11 de la mañana, 12 minutos. 11 de la mañana, 12 minutos. Están escuchando a esta hora Radio 1 Medellín 93.9. Fin de semana, domingo 4 de octubre. Aquí estamos, pues, felices, contentos de estar acompañándolos a través de la 1 de los paisas. A todas las personas que a esta hora nos están por acá reportando sintonía, nos están escuchando desde diferentes sectores de la ciudad de Medellín. ¿Qué más, pues? Buenos días. ¿Cómo van? ¿Cómo transcurre esta mañana, esa jornada laboral? En muchos supermercados. Veo por ahí que hay mucha gente reportando sintonía también en este instante desde muchos sectores. Ahí del barrio Manrique, veo por acá reporte de sintonía desde El Salvador, Villahermosa, la gente que nos acompaña ahí por los lados de Robledo. Buenos días, ¿qué más? ¿Cómo estás, Checho? Reportando por acá sintonía a esta hora desde el sector de Santa Mónica. Vea, qué bueno, sector de Santa Mónica, también nos están por ahí escuchando, nos están reportando sintonía en esta mañana. Buenos días, ¿qué más, muchachos? ¿Cómo van? Muchachos, es que tengo una inquietud. En la boleta dice dos horarios, 2 de la tarde y 8 de la noche. El concierto en sí, ¿a qué horas arranca? Muchachos, 2 de la tarde. 2 de la tarde, listo, 2 de la tarde comienza el concierto y va hasta las 8 de la noche. Listo, para la gente que de pronto tiene esa misma inquietud. 2 de la tarde arranca la vuelta, ya hay gente en este momento ahí haciendo fila. Ya por ahí me han enviado unas foticos, hay gente haciendo fila. Claro, lo que pasa es que la fonda se llena demasiado rápido. Se llena muy rápido y la idea es que estén desde temprano. ¿Por qué? Porque a eso de las 2, 2 y media... vamos a empezar el concierto. Arrancan muy buenos artistas, cierran grandes artistas, mejor dicho, desde que comenzamos hasta que cerramos, vamos a tener un concierto espectacular. Buenas.
1: Hola, muy buenos días, Radio 1, la de uno. Para estar en sintonía desde aquí el barrio Andalucía de la Francia.
0: Vea qué bueno, en Andalucía de la Francia, en el sector de el Playón de los Comuneros. Por acá reportando sintonía Luis Mesa en el municipio de Salgar, Antioquia. Bendiciones, Checho, muy buenos días. Reportando por acá sintonía en este momento, Checho, desde el municipio de Copacabana, Antioquia. Qué bueno, hermano, esa programación de Radio 1. Y, Checho, estamos preparando para ya salir en un ratico para el concierto. ¿Vos estás a pegar un viaje desde Copacabana para...? ¡Ah! Eso sí es gustarle mucho el vallenato a la gente. No, mentiras, va a estar súper bueno ese concierto. Mire, Jimmy Sosa, tremendo. Aniel Velázquez, Francisco Javier. Aparte de eso, la revolución del vallenato. Súmele que vamos a tener al Chacal del Sur. Aparte de eso, estará Daresca. Y vamos a tener otras sorpresitas por ahí. Como decimos nosotros, el as bajo la manga. Vamos a tener ahí unas presentaciones bien chéveres para la gente que quiere ir. Pilas pues. Anaí, desde el municipio de San Rafael, Antioquia. Ve qué bueno. Hasta por allá llegamos a través de las aplicaciones. Anaí, ¿nos escuchás? ¿A través de qué? De RCN. Debe ser porque ya eso está muy lejos, San Rafael. Ah, para coger en radio siempre está... tan lejitos eso. Juliet, ¿qué más, Checho? ¿Cómo estás? Por aquí con sancochito de cola, vea. Sancochito de cola, costillita de res para la familia Yepes. Aquí desde el popular está Juliet. Si es... ah, a ver, yo veo, vea. Eso echando ahí burbuja, vea. Qué berriondera, sancochito, mi amor. Ah, manda la dirección para caer ahorita, para irme llenito para ese concierto. A ver si de pronto... esa grasita no me deja emborrachar ahora. Ah, 11:16 minutos, 11:16. Buenos días para reportar sintonía desde Caldas, Antioquia, Checho. María Sánchez, 11:17, buenos días.

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1: Ave María, oiga, 11:32, 11:32, pilas pues, ya le colocaron la perchita, la pinta pa' ahora, buenas.
2: Chiquito, ¿cómo estás? Con un te voy reportando sintonía, quiero dar un saludo muy, muy especial a mi nieta María José, ¿sí? Upegui Gil, en sus 15 años, que Dios te bendiga hoy, mañana y siempre, te doy muchos años más de vida. 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
1: Qué Lorita, qué bueno, 11:33.

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3: En Radio 1 son las 12:06.
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3: 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Supía La Pintada, Caldas La Estrella. Las vías estarán destinadas para los ciclistas de esta gran caravana deportiva de 180 corredores. Tenga en cuenta los cierres de vías y vías alternas para la séptima etapa este 23 de octubre. Vías con cierres entre las 7 y 15 de la mañana y la 1 de la tarde aproximadamente. 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
6: Y a esta hora los tips del clásico RCN Sistecrédito 2026, que tendrá su tercera etapa el próximo lunes 19 de octubre con el departamento de Tolima como escenario principal. La jornada contará con un recorrido de 153,1 kilómetros entre Honda y Villa Restrepo en Ibagué, donde estará ubicada la meta. Atención, la carrera tendrá una nueva fecha de realizaciones después de la modificación de su calendario. Inicialmente, el duelo de titanes estaba previsto entre el 19 y el 27 de septiembre, pero finalmente se disputará entre el sábado 17 y el domingo 25 de octubre.

0: Uniendo las 9 etapas contempladas en el recorrido original. La tercera jornada comenzará en Honda, desde donde el pelotón se dirigirá hacia Mariquita. Posteriormente, los corredores se pasarán por Armero, Guayabal, Lérida, Venadillo y Alvarado antes de llegar a Ibagué. 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
3: En Radio 1, 2 y 5.
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3: Bien, un abrazo muy especial. Estos son los tips del clásico RCN Sistecrédito 2026 que tendrá este próximo domingo 18 de octubre su segunda etapa, una jornada de 131,3 kilómetros que comenzará en Funza, Cundinamarca, y finalizará en Onda Tolima, con un recorrido que tendrá varios ascensos antes de un cierre llano. Muchísima atención, porque la salida está programada para las 9 de la mañana y el pelotón pasará por Funza, Mosquera, Madrid, Facatativá, Alto de la Tribuna, Sasaima, Villeta y Guaudas. Antes de llegar a Onda, donde estará ubicada la meta, la fracción contará con dos metas volantes, ubicada en los kilómetros 4.3 y 64.2. Además, los corredores tendrán que superar tres puertos intermedios que podrían generar diferencias durante el recorrido. Estos son los tips del clásico RCN Sistecrédito 2026.
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3: En Radio 1, 4 y 13 minutos.
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10: Y a esta hora los tips del clásico RCN Siste Crédito 2026, que tendrá su tercera etapa el próximo lunes 19 de octubre con el departamento de Tolima como escenario principal. La jornada contará con un recorrido de 153,1 kilómetros entre Honda y Villa Restrepo en Ibagué, donde estará ubicada la meta. Atención, la carrera tendrá una nueva fecha de realización después de la modificación de su calendario. Inicialmente, el duelo de titanes estaba previsto entre el 19 y el 27 de septiembre, pero finalmente se disputará entre el sábado 17 y el domingo 25 de octubre, manteniendo las 9 etapas contempladas en el recorrido original. La tercera jornada comenzará en Honda, desde donde el pelotón se dirigirá hacia Mariquita. Posteriormente, los corredores se pasarán por Armero, Guayabal, Lérida, Venadillo y Alvarado antes de llegar a Ibagué. Estos son los tips del clásico RCN Siste Crédito 2026.
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3: En Radio 1, 5:05.
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